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1: Bueno, es un trastorno genético provocado por el cromosoma X, ¿vale? Que lo que provoca es una deficiencia de una enzima, con lo cual se acumulan grasas en el torrente sanguíneo y puede dañar tanto vasos sanguíneos, riñones, corazón y sistema nervioso.
0: ¿Y tú cómo estás? Después de explicarme qué es esta malaltía.
1: Bueno, yo a día de hoy lo llevo bastante bien, tomo medicación y al tener doble cromosoma X, como que compensa uno con el otro. En el caso del hombre es diferente.
0: ¿Y cuándo te lo van diagnosticar? ¿Y qué síntomas tenías?
1: No, a mí me lo diagnosticaron por screening familiar.
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1: Tengo un poquito de afectación de proteinuria en el riñón. Un poco de depósito en el corazón y luego el tema de dolor en manos y pies es a día de hoy lo que sí que tengo.
0: ¿Y estás trabajando actualmente?
1: Sí.
0: Sí, ¿eh? ¿Y tienes problemas a la hora de la feina para poder desenvolupar doncs, normalmente?
1: No, en un principio no.
0: Val. El que m'ha sorprès és que tu tens un fill i una filla, no? 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
1: Sí.
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1: Mucho.
0: Sí, eh?
1: Sí.
0: Per què? 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
1: Bueno, porque no es una cosa que tú puedas... ¿cómo decir? No lo he podido evitar porque se me diagnosticó tarde. A día de hoy sí.
0: Clar,
1: que...
0: Clar, quan t'ho van diagnosticar tu ja tenies els fills, no?
1: Sí.
0: Val.
1: Claro, entonces, bueno, te sientes un poco culpable.
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1: Però bueno, sí, el tema psicològic hace mucho.
0: Sí. 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
1: Regular.
0: Sí?
1: Sí.
0: Vale.
1: Sí, porque no les pillo pequeños, que es lo que hablamos de que te lo diagnostiquen cuando eres más pequeño. Entonces, depende de qué edades, pues lo pasan bastante mal. Mi hija lo lleva mejor, porque al ser niña, pues lo que hablamos, ¿no? Que como compensa uno con el otro y la afectación es mínima. Pero claro, en el caso del niño, sí. Porque claro, al solo tener un cromosoma X y tener esa deficiencia, pues, y pillarle justo en el cambio de adolescencia, pues lo ha pasado muy mal.
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1: Bueno, como decía antes la doctora, muchas visitas, muchos días en hospital. Ahora está mejor porque toma medicación oral, pero ha estado 2 años intravenoso. Cada 15 días ir al hospital durante toda una mañana y, bueno... Ha sido durillo. 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
0: Ayúdeme con su apellido, ¿cómo tengo que pronunciarlo bien?
11: Y has hecho muy bien, Melelgua.
0: Melelgua.
11: Has hecho muy bien, sí.
0: Es un apellido... Muy bonito. Bueno, sabemos que está muy ajetreado, que todo el mundo le busca, le persigue. ¿Ya lo tiene todo listo para recibir al Papa?
11: Sí, claro, estamos aquí ya listos y mañana vamos finalizando las preparaciones, pero todo está listo. Solo poner una tarima que están preparando en un sitio por acá. Una tarima donde va hablando y va a estar ahí para hablar a los responsables de las obras sociales. Pues todo está listo.
0: Muy bien. ¿Qué entidades habrá? ¿Con quién podrá conocerse o hablar con el Papa?
11: Bueno, con el Papa, el que va a hablar con los responsables de las obras sociales, los de Caritas, los responsables de inmigrantes, los responsables de comedores, los responsables de comidas y eso todo, los responsables, no con los pobres. Los pobres pueden escuchar eso todo, tendrán un representante dentro, pero quiero hablar con los responsables para saber un poquito cómo se actúa la arquidiócesis de Barcelona en las obras sociales y esto.
0: ¿Por qué es tan importante que el Papa pase por aquí, por el Raval también? Porque, claro, cuando se habla de Barcelona, a veces se presenta como una Barcelona de postal, que es lo que será la Sagrada Familia seguramente, pero Barcelona tiene muchas más caras y esta es otra cara real también de la ciudad. ¿Por qué es importante que pase por allí?
11: Bueno, la Iglesia tiene su misión. La Iglesia no, desde el inicio no estaba evangelizada a los ricos, a los mayores, empezó a las personas humildes. Por eso llegó el Evangelio hasta allá. Pues esa es nuestra misión de la Iglesia, pues no solo para los que tienen, es para todos. La Iglesia no discrimina a nadie. Por eso el Papa, mirando, esa zona es una zona muy humilde, una zona... casi no es muy conocido, a veces muy conocido como una zona roja. Mucha gente se han salido, vivimos aquí los inmigrantes, a veces los inmigrantes no respetan nada, las leyes de la ciudad.
12: pues muchos drogadictos que están por acá, y también hay mucha gente que gritan en la noche, la gente no puede descansar bien. Pues un lugar, la gente tiene miedo de caminar, especialmente cuando es muy tarde en la noche. Es un lugar, no es muy tranquilo. Pues la misión de la iglesia, pues de evangelizar, tiene que llegar a todo el mundo. Uh-huh. En los lugares muy difíciles hay que llegar a la iglesia. Por eso el Papa se da un ejemplo aceptando para venir en esos lugares, para visitar, se va a la cárcel, se viene en esos lugares ignorados, la gente casi no tiene miedo de visitar. Pues esa es la misión de la iglesia.
0: Y la idea de que pasara por la parroquia de San Agustín, ¿fue suya o cómo le llegó la invitación y cómo lo aceptó León XIV?
12: Sí, no es la invitación del párroco ni de los agustinos. Es que el cardenal Joan Josep Omella, con su comisión de la visita del Papa en Barcelona, pues han visto los dos días que va a estar aquí, querían que visite en lugares diferentes, pues apuntaron este lugar para que, como yo he dicho, un lugar humilde, un lugar que se preocupa más para los inmigrantes, pues ha visto mejor que el Papa que llegue a este lugar para hablar con los de obras sociales. Uh-huh. Pues es el cardenal. Creo que también la presencia de los agustinos en ese lugar ha facilitado un poquito, ¿sí? Porque el Papa es agustino, pues mejor puede ser, si el Papa llegará ahí, se será contento de los agustinos entrar trabajando ahí, pues se ha facilitado un poquito la decisión de ellos. Me llegó la noticia en septiembre, pero el cardenal vino aquí a celebrar misa y nos dijo, bueno, el Papa llegará en Barcelona el próximo año. Ahí nos dijo, el Papa viene aquí. Probablemente llegará también a esa iglesia, ya tienen que hacer algo. Dijo solo esto. Ahí pensamos, creo que el Papa llegará a nuestra iglesia. Pues empezamos a prepararse y eso todo para ver que si limpiamos un poquito. Pues en diciembre vino también a celebrar misa aquí. El día 24 es una misa, una Pascua, una Navidad para los pobres. Pues repitió lo mismo, me habló. Oye, tienen que hacer algo, creo que el Papa llegará ahí. Pero estamos organizando. Por eso organizó y defendió que llegue aquí el Papa. Y ahora, nosotros lo decimos muy contentos.
0: Y ahora ya se lo cree, pero no será la primera vez que usted conoce o se encuentra con el Papa, ¿verdad?
12: No, y el Papa, como era superior de los agustinos, superior general en el mundo, somos más de 3.000 agustinos en el mundo, en todos los continentes. El superior general tiene que visitar a todos los religiosos cuando está en su poder. Pues él ha estado como superior 12 años, superior de la orden de los agustinos. Pues tenía la responsabilidad de hablar con todos los religiosos. Cuando él era superior, yo era ya agustino, era un sacerdote joven, agustino. Cuando visitó en Tanzania, yo era ya sacerdote y también además era párroco. Y llevaba párroco como 13 años en una parroquia allá en mi tierra. Pues era también la parroquia en la ciudad más importante, la ciudad muy comerciante en Tanzania. Ahí llegan los aviones internacionales. Pues los superiores me apuntaron a mí para recibir al general cuando llega a Tanzania. Y recibir en el aeropuerto, recoger y luego llevar en las casas que teníamos en aquella época en Tanzania. Pues yo tenía ahí un todoterreno, un Nissan Patrol, pues muy seguro, se viaja bien. Pues ahí encontré el padre León Prevost, pues ahora es el Papa.
0: Claro. Pues, entonces, ¿usted le llevaba en el coche? ¿Él era su copiloto?
12: Sí, yo era el chofer. ¿Sí? Y viajamos más de 1.000 kilómetros. Juntos, pues en el camino, yo tenía miedo al inicio, pero es una persona muy simple se pone al nivel de la persona que está delante de él, pues me sentí como un compañero de viaje. Viajamos muy bien, con mucha tranquilidad, hablamos bien, parece uno a mi nivel, pero al pensar que era un superior general, el miedo que tenía yo, si pasa algo al padre general, todo el mundo, los agustinos, va a echar culpa a mí. Por eso estaba con mucho cuidado para que no pase nada.
0: Claro.
12: Pero no sabía, estaba cuidando al Papa.
0: Claro, todavía no se lo podía imaginar. Luego coincidieron también en Perú. ¿Cómo describiría usted a León XIV?
12: Casi no imaginaba que estaba cuidando al Papa. Y cuando nombraron al Papa me emocionó mucho. Y me sentí muy feliz. Uy, mira cómo ha sido posible ahora. La persona que yo he conocido personalmente, encontré en el Perú como obispo. Y aunque no saludamos, pero yo lo había visto y él me reconoció porque habló con mi obispo, porque yo estaba en otra diócesis, es vicariato apostólico. Y el obispo, de mi obispo, me dijo al final, me dijo, oye, y Prevosti te recuerda siempre que dije, bueno, yo he visto Faustino allá en la muchedumbre. Entonces, sí, ese Faustino, pues te reconoció, estaba mezclado ahí, pero te reconoció. Puede ser, como era el único negrito en la muchedumbre, pues me reconoció al ver que ha visto el rostro de Faustino. Pues me reconoció. Yo espero que me va a reconocer ahora.
0: Seguro.
12: Han pasado ya muchos años ya. Desde el año 2013 hasta ahora ya han pasado ya casi 23 años.
0: Claro, sí. Pero más tarde se vieron también en Perú, ¿no?
12: Sí, en Perú sí me ha visto de lejos. No podía, quería ir a saludar, pero era un poco difícil porque claro, Estaban ahí muchos obispos, tenían un programa, pues no podía llegar. Pero yo he visto también de lejos y me ha visto, me reconoció, como hablo con mi obispo, que yo he visto ahí, parece Faustino, si me reconoció, que tiene una memoria muy fuerte,
0: claro,
12: el Papa.
0: Aquí vemos que estos días hay mucha gente que espera ansiosamente la llegada del Papa, pero también hay algunas polémicas. Por ejemplo, una es por el uso del catalán, si finalmente va a utilizar más o menos el catalán aquí en su viaje León XIV. Y otra también es si un estado aconfesional como es este, si tiene que dedicar dinero a recibir al Papa o a que todo vaya bien cuando el Papa esté aquí. ¿Qué piensa usted de estos dos puntos?
12: No, es que esa de la lengua y eso todo, pero uno no puede aprender la lengua en un día. Y luego nosotros estamos en España. Cuando uno va a España, sabemos bien la lengua nacional de España es español. Por eso cuando uno llega a España ya sabe que él habla perfectamente español. Pues voy a España, no voy a tener problema en presentar lo que quiero. Pues diciendo que hable catalán, pues uno no puede aprender en un día una lengua nueva. Es un poco difícil. Para mí, no sé, depende de él. Puede ser ya conoce algo y hace algo, pero no puede reclamar esto. Estamos en España, la lengua nacional de España es español. Por eso cuando uno va a España, pues la lengua de allá conozco, puede defenderme, puede expresarme. Pues creo que tiene que los catalanes tienen que conocer esto, que no es fácil. Y no es fácil aprender lengua, pues una lengua nueva en un día es imposible. Pues,
0: claro.
12: No lo sé.
0: Claro.
12: Y algunas personas muy fáciles para leer, pero por ejemplo para mí hasta ahora no leo bien el catalán, pero entiendo, pero no leo bien.
0: Claro, se compara un poco con la última visita de Benedicto XVI, que sí que utilizó el catalán, pero lo leía de un papel, evidentemente, de un documento. Y respecto a estas personas que creen que no se debería destinar dinero público o recibirlo, por ejemplo, en el Congreso de los Diputados, siendo un estado confesional, ¿qué piensa usted de esto?
12: Mira, el Papa no solo es un líder religioso, también es presidente del Estado. Por eso cuando viene el presidente del Estado, pues también el Estado del lugar es responsable. Por eso se han puesto un Estado allá como presidente, pero también es un líder religioso de todo el mundo. Pero el Estado no puede ignorar, quiere decir que un católico que vaya a los lugares católicos, pues es el presidente del Estado Vaticano. El Vaticano es una ciudad y su presidente es el Papa. Por eso viene y no tenemos que decir, oh, ¿por qué gastar eso todo? Pues cuando viene el presidente del país, preparamos un poquito para recibir al presidente. El presidente de Cataluña, cuando visita a un lugar, a un pueblo, el pueblo se prepara algo para que vea que la gente quiere al presidente del Estado, ¿no? Por eso yo creo que diciendo eso no lo sé, pero... Y yo veo que es justo hacer preparaciones, pero no sé si han gastado mucho, pero yo no. Si el Estado ha gastado mucho por la venida del Papa, pero yo veo que están preparando para recibir al presidente del Estado del Vaticano. Y también para los católicos, y es nuestro jefe, es el vicario de Cristo, es uno muy mayor. Mayor. Decimos nosotros como el hermano mayor de nuestra fe.
0: Ya para terminar quería preguntarle, ¿se ha preparado la primera frase que le dirá al Papa cuando lo vea?
12: Claro, claro, la primera clase, bienvenido hermano.
0: ¿Ah, sí?
12: Claro.
0: Muy bien. Pues,
12: hermano.
0: Esto de hermano y brother lo dicen ahora los jóvenes, ¿eh?
12: No se puede, porque, pero yo, nosotros como agustinos, todos los agustinos son hermanos, pero él ahora es vicario de Cristo. Lo más importante para nosotros en Rabar, el día 10 de junio a las 4:30, todo el mundo, sus ojos van a ser fijados en Rabar, donde el punto parroquia San Agustín. Por eso, muy orgullosos.
0: Doncs aquesta, pues primera... aquesta és la il·lusió amb què el rector de la parròquia espera...
12: No solo la parròquia, hasta la gente aquí alrededor están, además me preguntan, oye, viene una persona muy importante. ¿Y por qué la plaza de San Agustín no han arreglado, no? Y están ahí, algunas piedras están levantadas. Y se pisa una piedra que tiene agua, se va a echar al Papa, ¿no? Uno que me dice eso como musulmán, me dice, yo soy musulmán, pero la persona que viene aquí, creo que no es cualquiera persona. Y le, ¿por qué no han arreglado? Pero yo, oye... Bueno, la plaza todavía, si uno pasamos por aquí siempre, se va a pasar. Pero que eso sí tenemos que hacer porque se va a gastar mucho y también va a demorar tiempo para arreglar una plaza como esto. Por eso, bueno, creo que el ayuntamiento van a preparar donde pase el Papa, que sea un lugar más seguro y más sólido, creo que sí.
0: Doncs és la moció del rector de la parròquia de Sant Agustí del Raval. Faustino Muelga, muchísimas gracias por habernos acompañado en el Catalunya Nit.
12: Muchas gracias. Buenas noches.
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